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0: Bien, para la señora Irma Capurro, que me está acompañando desde Loverías a esta hora de la mañana. Gracias, señora Irma. Vamos a seguir ya transitando los últimos minutos de Despuntando el Día. Liliana nos ha dejado por acá un mensaje, ¿no? A ver qué nos dice Liliana. Hola.
1: Hola, buen día, Sergio. ¿Cómo andas, querido? Escúchame, ¿podés pasar de Horacio Guaraní, Pescador y Guitarrero para Jorge? Bueno, que la pases re lindo, porque está por ir a pescar.

Bueno, muy bien, se comunicaba Liliana, recién se comunicaba Liliana para solicitar este tema para su esposo Jorge, que se va a pescar. Pescador y guitarrero, la propuesta musical de Horacio Guaraní. Bueno, buena pesca, Jorge, un abrazo grande. Seguimos transitando la mañana. Por acá, Luis me había solicitado otro tema musical del chaqueño palavecino.

Bueno, muy bien, Teresita Mancilla me está acompañando por acá. Le damos la bienvenida, por supuesto, a la mañana de Despuntando el Día. Vamos a cumplir con más música. Gracias, Julia. Un saludo grande para Julia, que también sintoniza FM 10 Radio Ciudad desde tempranito.

La música en compañía de los Nocheros a esta hora de la mañana. Los Nocheros, y llegamos al final de Despuntando el Día. Claro está que nos vamos a volver a reencontrar mañana a las 4 menos cuarto por FM 10 Radio Ciudad. Quedan en la compañía de Oscar a través de voz y sentir de nuestra tierra. Buen jueves para todos. Hasta mañana.

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1: 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Pido los santos al cielo que ayuden mis pensamientos, les pido en este momento que voy a contar mi historia, me refresquen la memoria y aclaren mi entendimiento. Vengan santos milagrosos, vengan todos en mi ayuda, que la lengua se me niegue y se me turba la vista, pido a mi Dios que me asista en una ocasión tan ruda.

0: Suquía, Zambita, los pobres, Atahualpa, Yupanqui, primer mensaje musical de nuestra mañana. Temprano estuvo Sergio despuntando el día, venía transitando el pueblo. Hemos bajado, pero ha llovido, Sergio, ¿eh? Ahí estaban los charquitos a la vera del camino, ¿no? Jueves 27 de agosto de 96, bienvenido a Voy a Sentir de nuestra tierra.
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0: Gracias, Sergio. 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Por eso me ponen un texto que puede dar lectura, que da eso a toda la gente que cobra con instituciones. Bueno, muy bien. 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

27 de agosto 2026, Mauricio Iglesia de Tala y Viento nos dejaba este aire de huella para esta mañana. Voy a sentir nuestra tierra, Luis del Plu, un abrazo grande, bro. Ayer tuve una jornada maravillosa, ¿no? Con la familia Van de Plu. Pasaba por la calle y me paró el papá de este chico. ¿Viste que siempre anda apurado? Me entró el cigarrito adentro, tomamos mate. Y apareció el pibe que yo le daba clase de guitarra. 8 o 10 años. Con su mujer y su hijita. Me dice, Carlosito, siempre ando con la guitarra. Y hago música rockera. Pero mirá lo que es destino. Yo me recorrí el país con la guitarra. A dedo. En los cargas ni hola. Tomamos mate, conversamos mucho. Y después me dijo, ¿sabés qué hago a veces? Me voy en los trenes de carga. Arranco ahí por Juan Guerén, para ver qué pasa y me recorro todo. La guitarra es un símbolo, un símbolo. Como decían los grandes poetas, ¿no? Andar y siempre andar, diciendo adiós en los caminos. Abrazo grande, gracias por la mateada, por las emociones que hemos compartido. Recordar el barrio, la de Plu, familia Coronel, familia Navarro. Y qué lindo cuando uno se encuentra con los años con ese propósito, ¿no? Porque vivimos apurados y dejamos de lado a veces las cosas fundamentales que tienen que ver el sostén de la familia, que es el sostén de la patria. Sergio, te comento algo bueno. Justo Ramos ya está en la casa. Ahí te está saludando, Justo. Me dijo tu hijo que te saludara. Te saluda Sergio también de la radio. Este hombre vino nativo, después bajó.

Ahí estaba la cantora radicada en Cañuelas, frente a la escuela número 15. Yamila Cafrune. Cuando viajaron para Cañuelas, mis hermanas, la más chica, Blanca, Beatriz y Marta, les faltaban algunos grados de la primaria, viste vos. Y fueron a trabajar ahí de ama de casa con la directora de la escuela. ¿Cómo que no terminaron la escuela ustedes? No. ¿Hasta qué hora? ¿Hasta cuarto? ¿Vos hasta quinto? No, tienen que ir a la escuela. Así que terminaron sexto grado ahí, en la escuela número 15, donde después con el tiempo, a través de FM Libertad y Mario Castelló, hizo un festival a beneficio de esa querida escuela primaria. Así que el cariño grande para la maestra del mundo, ¿no? Que tiene ese compromiso de educar y formarnos. Bueno, arrancamos, vamos con lo de Suquillach. Zambita a los pobres a tomar pa' Yupanqui. Cuando fuimos con la obra al huello de Cosquín, después que hizo la presentación, Laura cantó un par de milonga ahí. Qué chiquito nos veíamos. Con la guitarra criolla. Subieron de Suquillach. Venían de actuar sin dormir no sé de dónde. De trajes azul. Todo arrugado los trajes estaban. Pero cantaron como Dios. Eran jóvenes. Como uno también. Tenían la fuerza del alma. Despuntando el día temprano, un programa que va despertando la intención del folclore. Esto hoy se tiene desde la tierra a las 8 de la mañana.

acá llega el equipo de la radio, Radio Yo, para acompañarnos con las informaciones, buena música también, y llegar a todos lados, ¿no? Esta pretensión de estar en el corazón del pueblo y otros pueblos que también nos escuchan, nos dan billetes allá por los pagos de Deró, por Loguerilla y tantos lugares. El abrazo grande.

0: Ahí estaba la acordeona, Walter Quinn para vos. Mirá, me mandaste temprano el mensaje, Walter. Y abrazo grande para vos, suerte en tu vida y en tu comercio también. La gente, los comercios del pago. Qué lindo que está Bolívar. En Colina, señores, partido de la Madrid. Allá llegamos con Ramón, mi hermano, la guitarra. Como este gurí de Valdepro que andaba a dedo con los trenes de carga, allá andamos con Ramón. Y allá llegamos. El sábado, en el boliche de Don Juan López, hacer la cantada. Después te llega la guineteada. Bien puesto asado, cordero. Compartimos ahí con los amigos, ¿no? Y me gustaría estar presente. Digo porque me gustaría, porque es muy difícil arrancar hoy. Pero Colina tiene su fiesta, un pueblo chico. Partido de General La Madrid. El domingo 4 de octubre. Ahí se prepara la gente. Pialada de terreo, dice broche de oro, inclina. Importantes premios para los ganadores. Y me pone un nombre por acá, Juan. El teléfono 2884-50-4392. 2884-50-4392. Por premio y pregunta, ¿no? Hay gente que todavía se costea la provincia de Buenos Aires para una fiesta criolla, ¿no? En Colina, si esto es el 4 de octubre.
1: Hola, gringuito, ¿cómo andamos? ¿Todo bien, Sergio? Buen día, buen día. Acá te habla Marcelo, acá de la zona 140. Che, gringuito, ¿no le pasás un temita para mi suegro, para Miguel Giraldi? Pasarle Mercedita si tenés, o si no algún chamamé bien tosca. De los que se tocan en corriente, ¿viste? Bueno, gringo, abrazo grande, me alegro que andes bien. Acá amaneciendo, la verdad que está medio húmedo hoy, pero va a hacer calor, va a estar lindo hoy. Así que bueno, un saludo para todos los que me conocen y pasar un temita para mi suegro y para Miguel Giraldi.

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0: estaba la chamamecea entonces para Miguel, ¿eh? Miguel Giraldi, de los pavos entrerrianos, ¿eh? Nelson Andes, Marcelo, para vos. Hemos compartido por ahí mucho rato, ni hablar, ¿eh? De los pavos entrerrianos. Y ama nuestra tradición. Y hasta tiene un bandoneón que acaricia nuestra mano. Tiene un bandoneón muy bueno. No recuerdo quién se lo compró, pero estudió un poco también. Eso digo para Miguel, para su esposa y toda la familia que le pasen de maravilla. Señores, esto voy a sentir en esta tierra, mano a mano con el campo, el pueblo y la patria, junto a Sergio.
1: Una zambita para todos mis guauques santiagueños.

Ahí están los cantores santiagueños que aman también la música de chamamecera, ni hablar, Adriana Gandola, buen día para vos y tu gente. Tenés una guitarra de Carracedo. La fui a buscar a Avellaneda yo. En aquellos años cuando Buenos Aires estaba tranquilo, viste. Te paraban en cualquier esquina, tomaban un micro para acá, para allá. Con Marta, mi hermana, íbamos también a ser mandado. Imposible andar ahí. Esa guitarra Carracedo le hace falta un encordado nuevo, Adriana. Decía Guaraní que encordar la guitarra era vestirse de novio, ¿no? Qué bárbaro, los hombres que dejaron las prosas, ¿no? Buen día, Marcela Sandoval, ¿cómo le va? Familia de Sandoval. Yo conozco los Sandovales, los viejos. Los tíos, los hermanos mayores. Firme en cualquier jineteada, ¿no? Y abrazo grande, Piruano. A Mili Bayán, que por ahí tenía un programa radio. Walter Quinn. Cecilia, cuánto me alegro. Que ande tu bien por allá. Silvia Rey, abrazo grande. Para gente carita, tengo un texto maravilloso que le voy a dar lectura también. A Dian Van der Plur. Irma Capurro, que no me ha llamado todavía. Edardo Di Pascua, el turco Rubén Reguero, Martín de Urdambulleta, al campo, lo que es el campo, Martín. Rocío Puñac, ya está trabajando en el parque. Trabajo municipal, que tenga buena suerte. Y bueno, aquí estamos, con Sergio, hasta las 8 de la mañana cuando llega Radio Show.

Ahí está, para Esteban Alegría y Alberto Cardoso, que está en sintonía también. El abrazo grande para Elina, los docentes, bueno, que de muy temprano sintonizan FM10, Les recuerdo, 19 y 20 de septiembre en el Parque Criollo de Areco, provincia de Buenos Aires, jineteada clasificatoria para Jesús María, Tres categorías, gran broche de oro de campeones, Se vienen las clasificaciones para fiesta central que se hace en Córdoba, provincia de Buenos Aires, señores, y que tiene que ver no solamente la jineteada, sino el público que aporta, que está presente, que nunca falta un pasador en un escenario y los animadores que le ponen esa garra y ese entusiasmo a la cosa argentina, Hablando de pasadores, agradezco a Nemesio, que por el Día Folclore nos mandó una décima que hemos compartido aquí en la radio, y se la mandé al Chango Celi y a Mario Castelló Cañuela también, porque él ha pasado por esos rumbos con su canto guitarrero, como decía alguien en el camino, andar y siempre andar, parece que ese fuera mi destino.

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1: Juan José Martínez, nuestro programa, de Chivilcoy, provincia de Buenos Aires, de aquellos pueblos también es el Carlos Marchesini. Pasador, andador de camino. Andar y siempre andar, parece que ese fue mi destino. Dice Marta Swin por acá, gracias querido Juan Carlos López, por secarme una de tus magníficas obras. Esto tiene que ver los pasadores. Marta Swin con sus raíces en los pagos de Juan Francisco Ibarra y Juan Carlos López, oriental. Cuando Ana María Antón estaba en Cultura, en Deró, organizó un encuentro de payadores y le hizo una nota a este hombre. Improvisó esa noche con Carlos Marchesini. Estaba Curbelo y otros andadores de la vida, ¿no? Del brezo del momento. China Minel, buenos días para vos, querida, la gente de los pagos de Cañuela. Marta Pérez, está con Rosita. Son gente grande, yo lo conocí de chico. El abrazo grande del barrio Villa Juana. Héctor López, el abrazo grande. Ahí estamos con la gente que madruga temprano. ¿Qué tal Osvaldo? ¿Cómo anda las animaciones? Osvaldo Santilli, trabaja de mensual del campo y anima jineteada. Seferino Céspedes, otro colega de la guitarra que calzó bien su trabajo en La Plata. Trabaja para Cultura La Plata y anima espectáculos y presenta sus cosas también, Ahí está. Pereira, querido, un abrazo grande para vos y tu familia. Los Pereira de Bolívar. Ahí va la música, señor.

Música popular argentina, hombres y mujeres que arriman su copla al canto surero, ¿eh? Ahí estaba este mensaje que tiene que ver el canto de la noche. Karen, querida Karen de Bahía Blanca, que tiene su programa por allí, programa de gauchos, son nativos, estos erran allá los pagos de Trenquelauquen, pero ya está, ahí está su destino, ¿no? Bravo caballito criollo, mezcla de pampa y de cielo, del gaucho fiel compañero, cojojero, retacón, el que al llegar al malón salió a enfrentar, pareció a enfrentar sin miedo, como fierro de pampero, soltó sus crines al viento, y hay un gran sentimiento con lo argentino y campero.

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2: Gracias, Sergio. El pase para la publicidad va a sentir nuestra tierra. 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

0: estamos, Jorge Falcón. Este tangazo ninguno de Homero Manzi y Fernández para esta jornada de gloria fue 27 de agosto 2026 junto a los oyentes del pueblo y del campo.
1: Bueno, antes que nada, muchísimas gracias. Buenas noches a todos. Y bueno, muchísimas gracias a Franco, a su familia y bueno, a todos sus amigos. La verdad es una noche hermosa de encontrarme justamente con un amigo también que es autor de esta canción junto conmigo, Javier Acuña, también por acá. Y bueno, tener la sorpresa de encontrarme con alguien al cual admiré muchos años y sigo admirando, es Menos Fernández. Nosotros, yo en Jujuy, por ejemplo, en mi adolescencia me he cantado todas las canciones que acaba de hacer ahora, me las he cantado desde el fondo. Y nada, una sorpresa de venir a compartir una noche con él. Y bueno, un gran artista como Franco. Esta canción tiene que ver con la historia de mi familia, tiene que ver con la historia de muchas otras familias. Tiene que ver con un presente que es el de la pobreza y la desigualdad y quienes más lo sufren, que son los niños. Esta canción fue la que me abrió el camino a haber sido revelación en el espectáculo callejero de Cosquín y tener la suerte del año que viene de estar pisando por primera vez en el gran escenario que es el Atahualpa Yupanqui. Así que bueno, esta canción se llama Carita Sucia y bueno, estamos presentando justamente ese acorde y uso de este disco y dice así.

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